0: El patito lo tengo hace un año. Y el patito, hoy día a la mañana, salgo porque yo desperté a las 10, estaba libre. Y me dice, qué frío que hizo. Horrible. Lo grande, Jorgito. ¿Cómo estáis, Jorgito? Que lo está escuchando.
1: Sí, buena, Lago, ¿cómo estáis?
2: Bueno, un auditor nuestro y sí, un saludo para él.
0: Sí,
2: no sé si está al lado Juan, pero ahí está. Está, sí. está.
0: Pero ¿por qué te reís si ahora nosotros confesamos los poderes que tenemos?
2: La weá, sí, tengo un kilo,
1: weá. Y cuando va al lado de Código, este cabro anda, pero le falta la pura sotana para ser diácono, ¿no? Hay un niño de su casa. Sí.
0: Extraordinario, un saludo grande para ellos que... Ayer me dieron una alegría cuando fueron al local allá. Yo estaba más contento que perro con dos colas. Y...
2: Pero con aquello helado.
0: Sí, mi pato. Para los que se le perdieron ese momento, mi patito hoy día me decía, yo sé hablar con animales, pues bueno, si somos cuatro personas.
2: Soy trilingüe, al parecer.
0: Sí, pues, y también termino con la
2: lengua. Yo no puedo hablar. Tú dijiste que yo podía, pero yo...
0: Es que yo no puedo hacer el maíz, la 96.4.
1: ¡Au!
0: Sigue hace años ya. Me persigue

0: es que yo no puedo hacer maíz, po. 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
1: ¡Au!
0: Sigue hace años ya. Me persigue denuncia.
2: Una tapa de alcantarilla, sí, la cual se estaba rebalsando prácticamente.
0: Sí.
2: Y yo vi eso, yo pasé por ahí, estaba rebalsándose y salía agua copiosamente de la alcantarilla. Yo tengo antecedentes de gente que nos oye.
0: ¿Ya?
2: Estaba avisando hoy día en la mañana que amaneció así.
0: Sí.
2: Hoy en la mañana. Y ahora hasta hace poco rato atrás, hace un par de una hora, dos horas atrás, seguía este tema.
0: Chuta.
2: Yo pasé a media tarde. Y yo no sé si la municipalidad le habrán avisado, pero bueno, desde esta tribuna a la municipalidad, a alguien que esté escuchando, por favor avise que está pasando esto en la esquina de Correa con Manso.
0: Correa con Manso, sí.
2: Básicamente es agua servida que está brotando de ahí. Y la verdad que, imagínate.
3: Esperar un poquito más acá, si en la esquina de los cruceros un poquito más ahí.
0: Cloro en grano, weón. Yo tengo otro tipo de antecedente por hurto. No, esa weá no. Tengo. Dale la weá, porque
3: no
0: tengo antecedentes también. Por chiche y otras weas más que caí detenido. Pero esto directamente estuve viendo y pertenece a agua andina. Directamente la cagada es agua andina. Y estuve hablando con una persona que era del sector y me dijo que estaba la cagada. Entonces tengo que creerle lo que me dijo.
2: De hecho, sí, bo, porque está saliendo aguas hervidas. Servida,
0: sí, ya se la sirvieron.
2: No está hervida, está riquita servida.
0: Acá me pone, oye, aquí estamos escuchando en el auto de Palito. Palino.
2: ¡Ah, buena, Palino!
0: ¿Quién chucha es Palino?
2: ¿Cómo? ¿Quién es Palino? Pinturex. Pinturex.
4: Vas a verme allá, Codí, guaguayo.
2: Sí, vive cerquita, vos, viejo.
4: Paso todos los días por afuera de tu casa. O sea, cerca de la calle donde vive él.
0: Palino, weón.
2: Bahamonte, supongo que también está cerca, ¿no? Bahamonte está al frente de la cancha.
0: ¿Al frente de la cancha?
2: Sí, Bahamonte, sí.
0: Y yo pasé caminando. Sí, ahí.
2: ¿Y tú estás un poco más adentro?
0: Sí, siempre estoy más adentro.
2: No. Hablando en serio, ¿estás más adentro tú?
0: Mira, ¿a dónde están los bomberos? Está el colegio, se pasa el Cefán. Está el colegio, el Cefán, los bomberos y está mi local.
2: Ya, para la gente que no cacha de qué estamos hablando, ponte en el contexto. Estamos hablando del sector de Codigua.
0: Ahí tengo una casa de puta.
2: Oye, ¿sabes que eso es una de las pegas que jamás, luego, jamás se terminan, weón?
0: No, oye,
2: sí, es una de las primeras.
0: Pero es que es cuática eso.
2: Una de las pegas más antiguas que hay.
0: Es que es cuático porque por el lado de las chiquillas nunca acaban. Palino, y por el lado de los guares
2: Palino debe saber
0: pagan
2: de eso. Sí. Palino debe saber del tema. Vamos a tener que preguntarle mañana en profundidad.
4: ¿A dónde está la mina? ¿Dónde está la mina?
0: Siempre con la maldad en la cabeza, weón. Es terrible lo que ustedes enfocan cuando uno está hablando, weón. A mí me le cae la cara de vergüenza. Y... tiene... No, todavía le faltan 10 minutos para marcar, cabro.
4: Así. Sí, esperar, tú sabes.
0: La pelusa te da la bienvenida, weón.
4: Señor.
0: A todos le ha dado la bienvenida a la pelusa. Cacha que el tío de acá afuera, weón, le tiene miedo, weón. Así que no. Hoy día fue un día muy frío, empezó la semana, en la semana del día 22 del 6. Mañana, recuerden, en la noche de San Juan. Yo juraba de guata que era hueá hoy día.
2: Sí, pues sí, te caché que me estabas mandando mensaje por el tema, pero es mañana, pues.
0: Sí, mañana.
2: Mañana en la noche son los preparativos.
0: Para la noche
2: y...
0: más larga del mío.
2: Ah, y tener la guitarra cerquita.
0: Sí, la higuera.
2: Para el que quiera aprender a tocar guitarra.
0: Sí.
2: Pero sinceramente no le aconsejo, weón, que vayan a buscar la florcilla.
0: Y si sale la flor, no, tienen que agarrarla, porque la flor se arranca, weón.
2: La flor, mira, la flor, vamos al contexto. La flor es un fruto.
0: ¿Ya?
2: Es una flor invertida.
0: Ah, mierda, hueco.
2: Es una flor invertida.
0: Ah, ya.
2: Por eso el fruto. Unos instantes.
0: ¿Ah?
2: Tiene que adquirir y sacar la flor de la higuera.
4: Parecer Boris, pero
0: chiquitita no habría tanto drama.

0: Eso. Y el otro es que si tú querés tocar guitarra, si tú quieres tocar guitarra, bueno, tú haces el preparativo correspondiente, te vistes de blanco, puedes poner una mesita, unos picadillos, unos manicitos, y puedes esperar al puta madre, con algo va a tomar, y el hombre te va a enseñar a tocar guitarra, pero te va a pedir algo a cambio. ¿Qué se te imagina que puede ser?
1: El trasero. No voy a hacer.
0: Te va a encerrar en la puerta A, B o C.
1: ¿Ah? Sí, ay, la voy a ir.
0: Te va a pasar una cajetilla de cigarro, pero sin fósforo.
1: Ay, la voy a ir. No, esta está grande, pues, bueno, es como el mío, sí, grande, pues, bueno. Entonces, pero casi todo el árbol está para la casa del lado. Así que si sale ese weón, llévate ese weón.
0: No,

0: directa para la casa del lado. Así que si sale ese weón, voy a... Llévate ese weón.
1: No.
0: ¿Ya?
1: Y aparece su mejor amigo, que él no veía más de 10 años. Como 15 años que él no lo veía.
0: ¿Y qué anda, weón, el culo ahí? ¡Qué buena esta lista!
1: Mira, a la horita que apareció su amigo, que hace como 15 años que no lo veía, más o menos.

0: lo más fuerte, boludo.
1: Espérate.
0: Pero cómo, ya, ya, ya.
1: Lorea.
0: Estiga.
2: Y se fue.
1: Desapareció por la muralla, Julio.
0: Y se fue, pues. En Rumay,
1: ¿ya?
0: Y la mamá vivía aquí en Melibía.
1: Por ahí nomás.
0: Sí, ¿cachai? Una cosa cerca. La mamá de este chiquillo lo quedó mirando con una cara medio extraña. Y le dijo, señora Lestina, ¿qué le pasa? Le dijo la señora Lestina, ¿sabe, mijo? ¿Sabe, Jorgito? Resulta que... ¿Qué piensas tú? Llegó finalmente el puta madre.
1: Era el puta madre.
0: Era el puta madre. Él en el cuerpo se transformó en el cuerpo del amigo.
1: Sí, pues se puede tomar cualquier personalidad.
0: Conversó con él, chupó con él, tomaron, comieron, hasta guitarra tocaron. Bueno, el amigo, no el que quería aprender, hasta guitarra tocaron. Le enseñó unos pequeños acordes a su amigo, al que quería aprender a tocar guitarra. Y de hecho, su amigo le contó en la noche, le dijo, oye, es que en realidad tengo todas estas cosas porque estoy esperando al puta madre y resulta que no llegó y llegaste tú. A ver, es que yo te enseño un poco, y le enseñó sus primeros acordes, se los enseñó, entre. Entonces, dime tú, ¿por qué este cabrón le dijo va a ser varón? Si realmente ni él sabía que iba a ser papá. Una. Dos, le enseñó sus primeros acordes de guitarra. Tres, resulta que se encontró con la mamá y este, el real amigo de su hijo, del hijo de la señora, se había fallecido hace 7-8 años atrás.
1: Cacho. Y no sabía nada el amigo, el tonto culero.
0: Ahí tení.
1: Te cuento
0: una pequeña historia, un adelanto para mañana.
1: Había una persona que no creía en Dios.
0: ¿Ateo? ¿Ya?
1: No creía en Dios, pero sí alababa mucho a Satanás. Y él le decía...
0: Pero deja las historias para mañana.
1: No,
0: ¿sí?
1: No.
0: Hoy estamos
1: mañana vamos a contar rituales. Vamos a contar rituales.
0: Ah, rituales de la papa y toda la hueá.
1: Toda la hueá de la papa, el ojo de papa y toda la hueá. El tuerto y todo eso. El chino con Beatles. Julio Martínez con pera claustrofóbica, con papera. Todo eso.
0: Ya. Pero eso déjalo para mañana,
1: sí,
0: supone.
1: Ya, sí. Y creía en él. Y cada San Juan en la noche se otro. Y mi papá hacía en la noche de San Juan siempre la misma cosa.
0: ¿Y resultó? ¿Resultaba?
1: No.
0: Por eso yo no creo.
1: No. Pero yo cuando ya estaba un poco más grande y empecé a saber eso, por eso me acerqué tanto a Dios. Entonces, me lo tomo con seriedad. Esta es la única parte seria del programa. Quería aprender un poquito más.
2: Sí.
1: Le quería aprender a tocar instrumentos. Y me dijo si yo le enseñaba a tocar la corneta. ¿Pero por qué te reí, weón? Si es verdad, yo toco la corneta, weón, y soy músico. Y le dije, mira, tenés que tomar así la corneta, la pones en tu boca, aspiras, pero no suplí. Aspira nomás, le decía. No, es que después te entra aire, pues bueno. Entonces, aprendí a tocar la corneta, pero fue...
0: ¿En qué grupo tocáis los genitales del ritmo?
1: Eso mismo. No. Había...
0: Luego, noticias.
1: No, vamos. Debería haberme acordado esa weá.
0: Vamos.
1: Nos vamos con Vilma Palma y Vampiro, Fondo Profundo, acá en su radio del Maipo. 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

0: ¡Ay! ¡Ahí estamos! ¡Ay! ¡Ay! ¡Ay! ¡Ahí empezamos! ¡Ahí sí! ¿Estamos listos?
1: Sí, porque estamos acá en su... Estamos en el Melate en la noche, acá en su radio del Maipo, la 96.9. Me pegué con esta weá. 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Y la weá, ¿cachai? 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
2: ¿El del galón de gas?
1: El del galón de gas. Tenéis que ir a una caja vecina, tenéis que ir con o tu tarjeta cuenta RUT o ir con el carnet de identidad. ¿Ya? Tú dices ahí en la caja vecina, para todos los hueones que no saben. Vas ahí.
2: ¿Tienes que ir a la caja vecina primero?
1: A la caja vecina.
2: ¿Primero?
1: Sí, primero. Los que ya descargaron, los que les salió la cuestión, vas y le dices, ¿quiere mi cuenta?
2: Ya, pero aquí mira, cuenta. Hay gente que no sabe. Yo, en este instante, yo abro mi aplicación de Banco Estado.
1: No,
2: tranquilo.
1: Ya.
2: Y en la parte de abajo, donde te aparece el monto que tú tienes dentro de la cuenta,
1: ya.
2: Al lado de abajo, aparece una franja donde dice gas.
1: ¿Ya?
2: Entonces tú te metes ahí y ahí te aparece como una segunda cuenta que te hizo Banco Estado para pasarte las 27 lucas.
1: Ay, me lo va a pasar.

0: y aparecen, dice, 27.000 pesos. El tema es que te dieron las facilidades para hacerlo en eso. De hecho, puede ir una persona de confianza.
1: Oye,
0: con tu tarjeta.
1: Oye, me parece que Abastible, si tú, por ejemplo, bueno, esto extraoficial lo escuché por ahí.
0: ¿Ya?
1: Tengo entendido que Abastible te lo da más barato.
0: No sé.
1: Por el hecho de hacer el trámite con ellos.
0: No sé, yo, a mí una amiga me lo hacía más barato, pero porque era amiga mía. Pero no sé cómo es el tema. Yo voy a decirlo como es, para que todo el torranterío escuche.
1: Dale.
0: Y eso, tú vas y o con la tarjeta, y ellos, los de las cuentas, la caja vecina sabe la hueá que tienen que hacer. Entonces después te dicen, lo vas a hacer con...
1: ¿Te entregan un cupón?
0: No, te dicen, lo vas a hacer con tarjeta cuenta de RUT, o lo va a hacer con su carnet de identidad. Yo preferí con la tarjeta.
1: Ya,
0: entonces se pasa y es como cuando vas a pagar. Tienes que colocar la weá ahí y suena. Y te sale el voucher.
1: ¿Cachai? ¿Tienes que poner la clave, sí, o no?
0: No, nada. Ah, tú tienes que agregar la clave.
1: Eso es lo que voy.
0: Sí, tú tienes que agregar la clave.
1: Ya.
0: Después sacas ese voucher y yo llamé a J.I.A., a Jonathan. Y le dije, guachito, vení.
1: Hermane.
2: Ya, hermano, me dijo, ven un cuartito.
0: Y J.I.A.
1: Y tú, y la caja vecina te pasó un voucher, ¿cierto?
0: El voucher.
1: Con un QR.
0: Con el QR.
1: Y ahí tú llamaste al señor del gas, llegó a tu casa, escaneó el QR, se pagó, listo.
0: Y estamos listos.
1: Ya, oye, y el balón es un poco más caro, ¿tú pagas la diferencia como...?
0: Puedes pagar la diferencia.
1: Con el medio pago que tú quieras, ¿cierto?
0: Exacto, porque ahí en J.I.A., por ejemplo, porque todos los rubones son penca, en J.I.A., tú puedes pagar con tarjeta de débito, crédito y en efectivo. Con vale gasco también.
1: Ya, oye, mira, estoy hablando como si fuera un ignorante en el tema.
0: ¿Ya?
1: ¿Y si el balón de gas, me compré uno de 5, ¿cuánto vale uno de 5? ¿Como 11 lucas?
0: Como 12 lucas. Ya, 13, pone, ahora está en 13.
1: Ya, ponele que valga 12 lucas.
0: Pone, ¿ya?
1: Ya. Y son 27.
0: Sí.
1: ¿Mi diferencia cómo lo hago?
0: Te queda directamente en ese tema porque yo ingreso.
1: Ya, luego para... gastar mi diferencia en otra oportunidad para gastar en el siguiente gas, tengo que hacer el mismo trámite, acercarme a una caja vecina, me van a dar un voucher con el QR, con la diferencia que no gasté.
0: Exacto.
1: Ya.
0: Sí.
1: Perfecto.
0: Sí. Así que aprovechen la oferta que la hizo mi presidente, así que, o el presidente de todos los chilenos. Sí.
1: Sé más pluralista.
0: Sí, la hizo ese weón. ¿Cómo se llama? Kaiser. No, ¿cómo se llama? Casi la cago. Casi la cago, ¿cachai? Que ahí me salió ahora todo lo bueno, van a decir casi la cago. Y la weá, ¿cachai? Entonces pueden hacerla. Así que me conviene. Oye, se me alargó la weá del Gawan, ya. Vamos, ojalá no haya.
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2: 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Porque estamos en la radio del Maipo.
1: Sí, 96.9.
0: Sí.
1: Siendo las
0: 10 de la noche con 38 minutos.
1: 20 con 49 minutos.
0: Ahí está la verdad. Sí, hoy día vamos a estar hasta como a las 9 y media y ahí vamos a estar jugando.
1: Ya, vamos.
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1: la luna ahí?
0: ¿A dónde?
1: ¿La luna ahí la
0: hay? ¿A qué luna? Si esta se llama Pelusa.
1: La Pelusa, perdón. ¿Ya hay la Pelusa ahí?
0: Sí, la Pelusa me la ve ahí.
1: Excelente.
0: Sí, la revisa, le hace el control de niños sanos.
1: Y el
0: pinchallito y todo. Sí, pues ahora tiene que ponerse una vacuna en julio. Tienen que ponerse.
1: Oye, me abrieron.
0: No, si está siempre abierto ahí.
1: ¿Y cómo nunca había visto eso?
0: Porque tenéis mala vista, weón.
1: Oh, que estoy viejo, compadre.
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1: Esteban, ¿cómo te va?
2: Bien, tuve que venir a visitarlo,
0: ¿eh? Sí, pues.
1: Tengo que contar, este compañero, sí. También es locutor de radio.
0: Sí,
1: ahora nos viene a visitar, amigo nuestro, así que.
0: Estuvimos en un cabaret trabajando.
1: ¿Cómo está la cosa por estos lados? Sí,
0: estuvimos trabajando en un cabaret. Acá, ¿y no viste la pelusa?
1: Quedamos debiendo.
0: Acá está la mascota. Pelu, te lo presento. No, que te miro feo. Que no miro feo. No te conoce.
1: Mira, aguanta ahí nomás. Déjala ahí.
0: Quieto, ahí la vamos a dejar quieto.
1: Defiende tanto al Kiki, weón, que uno se acerca. Uno se acerca y. Cree que le voy a hacer algo al Kiki. Y el Kiki, medio pedazo
0: de ser humano. De ser humano, sí.
1: ¿Qué le vamos a hacer a este cristiano?
0: No, si, o sea, si quieren hacerme algo, yo. Bueno, pero. Bueno, ya, pero sin beso. Sí, pues sin beso. Así que, sí. No,
1: con beso te enamoráis.
0: No, es que como que no me lavé los dientes. Entonces. No, de ustedes me obligan a hablar, weá.
1: Habláis solo.
0: Y tenemos noticias. Tenemos, pero no vamos, hoy día no vamos a tener noticias.
1: Oye, pero póneme la música del otro día.
0: Oh, okay. Espérate, te la pongo.
1: La música de la radio antigua.
0: Espera, deja ver si lo funciona el internet, weá.
1: Búscala en el otro celular.
0: Espérate. Actualicé y ojalá. Ahí lo tenemos. Espíritu un roco. Sí, bueno, era muy buena esa música. Pues esta. Así que.
1: Y tenían un tono para dar las noticias más encima. Era con un ritmo especial.
0: Por aquí tiene que venir la agua.
1: No, espérate. pero pone la música solamente.
0: Espérate, sí, ahí está empezando.
1: Ya.
0: Es que está antigua la agua. Porque Radio Cooperativa está en Valparaíso.

0: Dante.
1: Ya me lo pone la otra vez.
0: Ah, ahí está, espérate. Y este era la de minería, po.
1: Sí, ese es de minería, nada que ver.
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1: Qué voz.
0: Ese.
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0: Venga, el Quique. Lorea, las noticias.
1: Ya, pero esa.
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0: Lorea, Lorea, las noticias.
1: Ya, pero esa...
2: Una mujer de 44 años fue víctima de un violento robo mientras caminaba por la vía pública en el sector poniente de Melipilla. El hecho ocurrió en la intersección de las calles de Luis Borremas y Arza, donde la víctima fue interceptada por un sujeto que intimidando utilizando un arma de fuego con la intención de sustraer sus pertenencias. De acuerdo a los antecedentes recabados a la unidad policial para estampar la denuncia correspondiente, Carabineros realiza diligencias para identificar.
0: Mira, voy a bajarle la weá porque yo no puedo. De hecho, ocurrió específicamente en el sector del campamento Chauracahuín, donde el conductor decidió acercarse al agua del río Rahue con la intención de lavar el vehículo por su propia cuenta. Mira que será weón. Semisumergía y aflotando todo lo que es el tema de la emergencia. Personal del carabinero junto a personas del municipio no autorizado. Cuidemos el bien medio ambiente y la weá, ¿cachai? Así que así no me voy. Me puse tartamudo, weón. Qué terrible. ¿Tienes más noticias? Tengo una noticia acá. Volvieron los cinturones de castidad. Diseñador de la ropa íntima solo lo ha inventado en Japón. Pero tienen la conetecita chica y pues. Una respuesta de dolorosas experiencias personales. Ay, maca, te tocó a ti, weón. Vos tenés que andar, tenés que ponerle a tu polola un cinturón de castidad. Imagínate lo que pasa, ¿eh? Yo no andaría con esa cosa porque, pues, ¿cómo lo pongo?
3: Bótalo.
0: Y ahora sí que tenía un flato, entonces yo te voy a caer. Mira, el fenómeno pone sobre la mesa la realidad de muchas veces invisibilidad del hogar, definiendo la crianza común de los niños el principal fuente de agotamiento de las mujeres. De acuerdo, mucho menos evidencias difíciles de gestionar, tales como problemas crónicos de comunicación, expectativas no resueltas y una evidente desigualdad en la responsabilidad del hogar. ¿Ustedes creen, y abro debate, creen que las minas...
3: Yo voy a... un poco voy a... Voy a debatir un poco el tema este porque...
0: Ya.
3: Como puro nosotros nomás.
4: Sí, mamá está presa.

0: poco voy a debatir un poco el tema este, porque ya. Como puro nosotros nomás.
1: Sí, mamá está presa.
2: Este weón suena más fuerte ahora, sí.
0: ¿Ese otro?
2: Miembro para cooperativa. Es parte del mío. De Chile.
0: Oye, ¿sabes qué? Te voy a hablar una cosa que está pasando en este, hoy día, dentista. Ah, ya, pero antes de. Terminando. Estamos en vacaciones de invierno.
2: Ya.
0: Entonces, imagínate el estrés que le provoca. Bueno, yo creo que mamá es mamá, pero igual le provoca un cierto estrés que estén los niños todo el día en la casa. Igual, en cierto sentido, la mamá está tranquila, está en la casa, no está afuera, no está en el colegio, no, que puede pasar cualquier cosa.
2: Sí.
0: Mire, imagínate, este mismo frío tan grande que hoy día en la mañana, que estábamos en algunos sectores, estaban menos 4 grados.
2: Lo que le pasó a mi patito.
0: Aquí en Melipilla estábamos menos 1,5 grados. Hoy día en Melipilla, a las 8, 3 minutos de la mañana, estaba en menos 1,5 el tema.
2: ¡Ay, la weá!
0: Estaba escarchadita la cosa, te digo al tiro.
2: Como el mío.
0: Entonces, por un lado, en cierto sentido, tranquilidad para la mamá, porque el niño está calentito, está tapadito, está durmiendo, está calentito. No, se me está resfriando.
2: Sí.
0: ¿Entiendes? Pero en otro sentido, claro, el niño está todo el día en la casa. Te está llamando, mamá, tengo hambre, mamá, quiero desayuno, mamá, te quiero almuerzo, mamá, mamá, para arriba, mamá, para abajo. Entonces, imagínate las pobres señoras.
2: Es como nosotros cuando éramos chicos, que yo le decía, papá, tengo frío, papá, tengo hambre. Papá, tengo sueño.
0: A ver, yo creo que habría que preguntarle a la...
2: Chubón, no olvidar que hay weones que son drogadictos, alcohólicos.
0: Repítame el número.
2: Más 569-4560-5430.
0: Para que llamen, comenten.
2: Todo y el tarranterío.
0: Manden un whatsappcito opinando acerca del debate que acabamos de abrir.
2: Sí, porque ¿qué lo estresa más? ¿Qué lo que estresa más? ¿Ah? Así que yo creo, weón, fehacientemente, sé que yo le creo esta cuestión porque he trabajado con hartas mujeres y me dicen, me estresa mi marido cuando está en la casa y quiero puro matarlo.
0: ¿Y a qué lo mandan? A trabajar.
2: A trabajar. Y el marido en el trabajo dice, no quiero llegar a la casa porque me estresan ahí en la casa. Pero de repente, puta, los buenos a lo mejor no tienen ganas, po, weón. Están estresados también, po, weón. Hay que entender. Y la señora, más encima, está en la casa, está con los cabros chicos, está con un weón que ni siquiera se la da el poto, que llega, come, se echa y se acuesta. Y piensa en él nomás y ella ha estado todo el día en la casa, po. Ha estado todo el día lavando, haciendo las cosas, dándole el agua a los cabros chicos.
0: Será. Eso es pega. Eso
2: y es pega, weón, estar así, po. Es pega, po, weón, así.
0: Si no, porque el señor está en la casa. Ah, no, es que ella no trabaja. Mentira, trabaja más que todas juntas. De nuevo.
3: Se estresó el Kiki, se estresó.
0: Tomaste mucha bebida, ¿qué te pasó?
2: No, me comí esta weá de Dorito, weón, y producen gases, weón. Es terrible, weón. Es terrible, weón, andar con gases, así que por eso, sí, ando medio hinchado. Oye, muchachos, y esa es la weá, pues, ¿cachai, no? Es terrible, weón. Así que yo voy a creer más en la
4: verdad. ¿Cadeno bolso?
2: Qué chucha, weón. Nosotros tres estamos viejos. Y tenemos, señora, yo tengo cabras chicas. Pero la weá es la verdad, pues, weón. Si uno llega, weón, come y se echa. ¿Por qué no queréis que te pregunten ni una weá y llegáis cansado?
3: A ver, llamemos a su señora mejor. Le preguntamos directamente.
2: No, y voy a tener que dormir con esta otra, pues, weón. No voy a ir, pues, weón.
0: Va a dormir con la perra, weón.
2: No, weón, voy a tener que dormir afuera, pues, weón. No voy a ir, pues. Si probemos con otros, pues, weón.
0: Ya. Pero dejemos el debate ahí. Al número.
2: Más 569-4560-5430. Repito, 234-6821. ¿No? ¿Cómo era la weón? Más 569-4560-5430. ¿Nos vamos a ir con un temita?
0: Ya, ok.
2: Nos vamos con el temita que es el rey del pop, Michael Jackson. Don't Stop Till You, Erin Nogue, acá en su radio del Maipo, la 96.9.
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0: Son las 9:15.
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0: 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Milton, ay, ¿cómo te acordás? ¿La vez?
1: Dale, Milton,
0: estamos en cancha.
1: Póneme la música.
0: Ah, ¿qué te pongo?
1: Música.
0: Ah, ya.
1: La música de noticias, po. A mí me gusta la música de noticias. Si vamos a tener que empezar a renovar el tema, no, pura cerveza DAF. Yo no tomo. Yo no tomo. Pongámonos un poco más serio. Hasta el mismo las últimas cosillas. Estamos trasladándonos para allá con todo y petactas del laboratorio para exámenes específicos. La medida se debe al proceso del traslado del hospital de Melipilla a sus nuevas dependencias ubicadas en Vicuña Maquena 1268. Ahí arriba. ¿Santa Mariana se llama?
0: Sí, ahí. Por el lado de
1: Chagas, tuberculosis en la comuna. Al respecto, la directora de salud de la Corporación Municipal de Melipilla, Claudia Vargas, entregó los detalles para una nueva suspensión.
2: Al traslado del Hospital San José de Melipilla a sus nuevas instalaciones, es que a contar de hoy hasta el martes 30, el hospital ha suspendido.
0: No, espérate que se escuche bien, pues no se escucha alto.
2: Toma de muestra.
0: Para que la minita hable.
2: Esto, nuestro centro de salud, es que los exámenes específicos que se realizan, que se procesan en el hospital, quedarán
1: nuestros viejitos queridos que ya tienen una hora tomada y resulta que no sabían que se había suspendido el tema, le avisamos inmediatamente para que a partir del 1 de julio vayan a su centro de atención más cercano, donde ustedes se atienden regularmente y tomen una hora nueva para regularizar la comunidad que, debido a trabajos de mejoramiento de infraestructura realizados por Aguas Andinas,
0: ¿ya?
1: Se efectuará un corte de agua programado en diversos sectores de la comuna. Inicio jueves 25 de junio
0: ¿ya?
1: del 2026 a las 15 horas y término viernes 26 de junio a las 6 de la mañana durante el periodo de suspensión del servicio.
0: Más de 70 años de seguimiento publicó un reciente la revista científica British Critics para siempre. La investigación liderada por Esperme son Universidad de Colorado. O sea, dentro de los tres primeros años, las personas que no consumen tanta azúcar en su niñez, no con dulces ni nada de eso, tienen en su adultez menos probabilidades de tener diabetes, hipertensión y andar salado como nosotros. ¿Cachaste o no?
3: Muy bien, pues.
0: ¿Cachaste? Estamos menos cagados, ¿cachai? Así que, ¿será o no será? ¿Será o no será? Es así. Así que, ¿qué quería, oye? Así que es así el tema. Yo, pues mi papá era diabético, así que por eso estoy guatón, güey. Así que estoy cagado. Nada que hacer, nada. Nada que hacer. Oye, la tos también viene por todo esto. Así que, a todas las personas. Oye, y en resultados del día de hoy, en el Mundial de Fútbol, tenemos que Argentina ganó 2-0. Le ganó 2-0 a...
1: Te tengo que comentar que a Messi se le fue un penal ahí en ese partido.
0: Malo.
1: Yeah. Oye, y otra cosa. Messi, con ese penal que se le fue hoy día, póneme música, por favor, de Duff, por favor, del...
0: Ya, yeah, es la hora, ya, porque esta guaya la pasamos ya. Lorea.
4: Ahí, ahora vamos con...
0: Un poquito más, menos. Más. Oh. Vamos a traer a Elber Gatiesa, amigo mío.
1: Y te tengo que contar que ahora quedó como el delantero que más penales se le ha ido en los mundiales.
0: Ah, Loría.
1: Sí. Y no es chiste.
0: Le ganó Caselli.
1: Al delantero que más penales se le ha ido en toda la historia de los mundiales. Quedó hoy día Messi estampado.
0: Oye, pero hoy día es partido bueno que no es la gran...
1: Te tengo que decir, el primer gol que se mandó Messi fue golazo. Ese es un fenómeno. Yo soy chileno, bien chileno para mis cosas. Pero
0: no, el loco es bueno, pero...
1: Que el loco,
0: pero discusión.
1: Y el segundo gol...

0: Oye, recupera la pelota a media cancha, el tipo la agarra.
1: Pero si Austria nomás, si no era Alemania.
0: Hace un regate, le da el pase al medio a uno de sus compañeros. Bueno, ese, al que recibió la pelota ahí, malo porque tuvo que haberle pegado de una.
1: Ya.
0: ¿Y qué es lo que hizo? La hizo rebotar en alguien, pero ahí apareció de nuevo el mágico, la agarró, se pasó al arquero, se pasó uno más, le pegó para adentro, rebotó con alguien y la pescó de nuevo y gol de nuevo otra vez.
1: No, pero mira, a ver. Nosotros que somos más viejos.
0: Y más encima del minuto 94.
1: Nosotros que somos más viejos.
0: Ya, ¿qué?
1: Somos más viejos. ¿Qué? Así que tenéis que decirme esta weá, la respuesta.
0: ¿Qué? Ya.
1: Futbolistas de la década de los 80, tenía a Gareca.
0: Mario Lepe.
1: Gareca, no, pero así internacionales. Maradona, prostituta, Canilla, de los 90 también. Tenía Marco Van Basten. Tenía el fenómeno. Tuviste entre 2000, entre 99 y 2000, tuviste a Ronaldinho. Pero bueno, es que la ponían, Marcelo Sala acá en Chile, Iván Zamorano.
0: Estamos hablando que eran buenos jugadores, pero también pero su patadita, ¿eh? Estamos hablando de
1: sí,
0: eso.
1: Sí, porque Messi en esos tiempos no habría asistido. Imagínate Messi contra Ronald de Boer o Fran de Boer.
0: Mira, tienes que tener en cuenta una cosa.
1: Con Maldini y Messi, weón.
0: En cuenta una cosa.
1: ¿Qué?
0: Es otro fútbol, viejo.
1: No, ahora, si el mismo fútbol. Es más de señorita, weón. Es más de señorita.
0: Es otro fútbol, viejo. Ya no. Después del 2000 el fútbol empezó a cambiar.
1: Es de señorita, weón. A Ronald. Mira, Maradona. El Diego, ¿viste? El Diego. Se comía cada patada, weón. Se comía cada patada. El Diego miraba, de la weá, se sacudía y seguía jugando. ¿Ya? Pero eran patadas, po, weón, patadas, po. Partido, hay un partido que es de Chile con Uruguay el año 96 por eliminatoria que Chile ganó 1-0 con gol del Matador. Weón, en ese partido Messi, weón, la habrían sacado a los 5 minutos del partido. A Cristiano Ronaldo igual no son intocables, po, weón. Intocable. Al fenómeno, ¿cuánto le pegaron? Y no es hasta tan tiempo atrás, pues, weón. El fenómeno jugó hasta 6 años atrás, pues, weón.
0: Yo no he visto los partidos de Portugal, por ejemplo, pero hoy día me está contando uno de los muchachos que conozco, que es futbolero.
1: ¿Ya?
0: ¿Que están haciendo un poco la cama a Ronaldo en el equipo Portugal?
1: No sé, weón.
0: Sí, uno de sus compañeros dio una entrevista y dijo que solamente era uno más. Era un jugador más que apoyaba a la selección y punto. No estamos hablando, no lo enalteció como un gran jugador, uno de los mejores del mundo.
1: Estamos mal ahí.
0: Ya
1: po.
0: Fue, una cosa así.
1: Sí, o sea, a lo mejor.
0: Revuelo, ¿eh?
1: Sí, po. No, el loco siempre le tuvo mal, así yo sabía que el loco era así, po. El loco siempre le tuvo.
0: Hermano, te tengo mala, loco.
1: Sí, el loco siempre fue así. Siempre. Pero, weón, no habría asistido Messi ni Maradona, weón. Messi en este tiempo no, en ese tiempo
0: o
1: no habría
0: Ronaldo,
1: asistido.
0: Porque Ronaldo también.
1: Pero Ronaldo, weón, lo mataban a patada y el weón seguía parándose, weón, y seguía pasándose, weón.
0: Pero ahora.
1: ¿A Cristiano Ronaldo?
0: Sí, ahora lo no,
1: a Cristiano Ronaldo.
0: Lo tocan al suelo, al tiro.
1: Pero al tiro, pues imagínate, weón, a Bobolo Maldini, Ronaldo. Lo caga, pues, weón. A Fran Rijkaard, ¿cachai? ¿Cómo se llamaba este loco que era de pelo blanco?
0: Del año 70.
1: No, pues Juan Frank Rijkaard era de la Naranja Mecánica, pero del año 89-90. Marco Van Basten, Frank Rijkaard.
0: Claro, güey. Tú apagabas la tele, güey, y se ponía el punto negro al medio, güey.
1: Sí. Marco Van Basten, Ruth Gulli, güey. ¿Cachai? Puta, eran futbolistas,
0: pues. Yo estaba chiquitito. Sí, yo también.
1: Yo no, pues, güey, yo soy más viejo. Yo soy más viejo, pues, güey. Entonces, por eso te digo. Que estos futbolistas que ahora, yo le digo a mi hija, estos buenos no existen al lado como los que eran antes, po, weón. No existen, po, weón. A Messi se pasaba todos los buenos juntos, po, weón. Pero que es genial. Pero hácelo eso como lo hacía el fenómeno, po, weón. No existen estos futbolistas de ahora. Son todos niñitas, po, weón. Al único que yo le pongo ficha, ¿cómo se llama? El de Noruega, el rubio ese bien lindo. Haaland, sí, el androide.
2: Se acordó porque era rubio, ¿no?
1: Sí. Sí. Entonces, yo, Haaland, weón, sí, pues ese weón lo matan a patada y el weón sigue andando, pues, weón. Igual, ¿cuál era el otro extraterrestre que hace 2 años se retiró? 2 años nomás.

0: ¿Cómo se llama este weón? El... ¿Cómo se llama este weón? Es que se retiró en el Milan, que estuvo en Estados Unidos, jugó en el Barcelona. Zlatan.
1: Ah, Ibrahimovic.
0: Es Ibrahimovic, po, weón. Ese weón era rudo, po, weón. Sí, pues ese weón era rudo, po, weón.
1: Pero es que, en cierto sentido, sí, ya será muy rudo lo que tú quieras, pero...
0: Era lindo también.
1: Era sucio para jugar, ¿no? Porque era mañero, no sé, lo tocaban y el tipo iba y pa, codazo al tiro sin que el árbitro lo mirara, ¿no?
0: A la vieja escuela, pues.
1: Era así, era así. O te pegaba una patada en las canillas así a la maleta.
0: La vieja escuela.
1: El árbitro está mirando por otro lado, pa, patada sea.
0: La vieja escuela.
2: Tenés que darte cuenta que ahora hay nuevas reglas también.
1: No, y está todo. Entonces, y está
0: que protegen a los jugadores buenos. Pero con eso hiciste jugadores de cristal.
2: Sí, eso sí.
0: No, y porque ahora, Mbappé habría servido.
1: Existe un VAR ahora, que el VAR está mirando lo que no vio el árbitro, lo está mirando el VAR.
0: Ronald Koeman, me acordé. Imagínate. Romario.
1: 68,
0: sí. Romario, a Romario lo cagaban a patas, po, weón.
1: Ah, no, es bueno el viejo ese,
0: weón. Romario, bueno. Bebeto. Sí. Bebeto también, po, weón. Sí, Bebeto sí. Y el pico, oye, pero eran buenos, po, weón. Eran buenos, pues los cagaban a patada y los buenos se paraban y seguían jugando. Y te sacaban la lengua, güey, y te jueguían cuando metían un gol, una pepa. ¿Cachai? Entonces, no pasa nada con los jugadores de ahora, pues, güey. Puro cristalico. Mbappé, tremendo golazo que se mandó el otro día. Es atractivo, sí, es lindo. Pero, no, güey, es de cristal, pues, güey, háblame de jugadores de verdad. Por eso yo defiendo mucho al androide. Al número 19. ¿Cómo está? No,
1: a Haaland,
0: ese culiao.
1: Sí, Haaland es bueno.
0: Sí, bueno, sí. No es niñita.
1: Lo único fome que no lo acompañan sus socios.
0: No, pues
1: el bueno es él no hay,
0: es como Iván Zamorano en el año 91, bueno, el único que jugaba afuera.
1: Bueno, este loco ahora ya no está en el Manchester. ¿Se fue del Manchester?
0: No, si está en el Manchester City todavía.
1: Pero bueno, no lo quería.
0: El Real Madrid.
1: Sí.
0: Pero no, todavía no hay nada negociado, pues, bueno. Sí. La UAE se tiene que negociar primero, pues.
1: No, pero si ya están ahí en negociaciones.
0: Pero es que yo estuve hablando con Valentino Flores.
1: Oye, de hecho, Valentino lo redigieron de nuevo. Oye, ese viejito, weón.
0: Sí, está más arreglado que Combinado Maraca, porque no lo dijo. Está más
1: nada
0: arreglado.
1: Más. Sí, no, está nada. Muy arreglado ese viejo ahí.
0: Está, pues, weón, yo desde que conozco Real Madrid, que el año 90, más o menos, weón,
1: está Valentino. Ya estaba ahí, pues.
0: Ya está, el weón va a jubilar ahí. Después, cuando se vaya, weón, va a ser igual que los Castro, va a llegar el hermano, el primo, weón, y todos los weones. Una distancia. Pero, ¿cómo le ha ido?
1: No, el viejo, bien. Bien. Súper bien
0: el
1: caballero.
0: Sí, pues bueno, entonces lo van a seguir religiendo. No, si nos escucha, porque yo cuando hago eso.
1: No, si nosotros aquí.
0: Ah, sí, sí. Hoy sí.
2: Hasta el olor aquí detrás del vidrio.
0: Sí, a mí, ¿no es cierto?
2: Se empañó el vidrio acá.
1: Ajo.
2: Le echo la culpa a la perra, sí. Mira. ¿Qué era? El cable.
1: No,
0: weón.
1: La correa.
0: La correa.
1: Se la comió.
2: Yo pensé que era el cable con el que salimos al aire. En brazo va a tener que llevarse.
1: En brazo va a tener que llevártela.
2: O montado nomás.
0: Ota que la caga, weón. Dios mío, weón. Voy a tener que comprarle, weón. No, ya, cabrete. Voy a tener que comprarle cosas de acero. A ver, sigan ustedes por un momentito. Ya rellenen.
1: ¿En qué quedó usted, loco? ¿En qué quedó? Ah, que le gusta el androide. Claro, sí, claro. No, sí está enamorado de él. Sí, sinceramente.
2: Es que hay algunos jugadores tan lindos ahí. Nos dio la pauta el Kike aquí, ya estábamos mirando jugadores. No sé en qué quedaron, pero...
0: Oh, que la caga esta otra. Oh, me hizo tirar la correa. Bueno, ahora va a tener que irme en cámara lenta para la casa, bueno, caminando por gracia a la... Pero mira cómo las corta, pues, bueno, mira. Con la facilidad.
2: Tienes que comprar de calidad, porque.
0: No, si esta weá de calidad valía 100.000 pesos, weón. Cábrete.
2: No, yo al mío le pongo cadena.
0: Cacha la cadena, si tengo que tenerle cadena de acero.
2: Sí.
0: Va a estar feliz tu mamá con la que acabas de hacer. Puta madre, tamare, hoy.
2: Cuando llegué a la casa, pregúntale por qué se estresó más, ¿por ti o por el perro?
0: Por el perro. por el perro, espérate, ¿eh? Sí, ahora sí. Esa cuestión. Oye, ¿qué hora es? Siendo las 21:43, estamos listos ya, po. Estaríamos listos.
1: Para terminar.
0: Dale nomás.
1: Fase de grupos de hoy día. Bueno, Túnez, Japón, salió Japón 4-0. España, Arabia Saudita 4-0. Bélgica.

0: Irán 0-0, Uruguay Cabo, oye, ayer Uruguay Cabo Verdes 2-2, no fueron capaz.
1: Ojalá les vaya mal,
0: no fueron capaz, no fueron capaz y no tienen fútbol loco, no. O
1: sea, no, que, para que vuelva el
0: yo prefería mil veces que ganara Cabo Verde, en serio que sí.
1: Oh, yo acabo primero también.
0: Nueva Zelanda, Egipto, salieron 3-1 y hoy fase de grupo, Argentina, Austria 2-0 con dos grandes goles de Messi. Francia, Irak 3-0.
1: ¿Quién ganó, po?
0: Noruega, Senegal 3-1.
1: ¿Quién ganó, po? Decís 3-1, pero.
0: No, es que estoy nombrando el primero que ganó. Noruega, Senegal 3-1.
1: Ah, Lorea. ¿Ya?
0: Y ahora falta el grupo G, que está, me parece que hoy juega a las 11 de la noche. Jordania, Argelia. Ay, y mañana, potencia. Mira, mañana, Portugal, Uzbekistán. Inglaterra por el grupo L. Inglaterra gana.
1: ¿Quién gana?
0: Grupo L también, Panamá, Croacia. Grupo K, Colombia, República del Congo. Para el miércoles 24, Suiza, Canadá. Bosnia, Herzegovina, Qatar. Marruecos, Haití. Escocia, Brasil. ¡Uy! Escocia, Brasil. 24, acuérdate que dijo la babaganda.
1: Dijo, ¿ah? Dijo que iba a quedar la pura
0: cara. La manzaca. ¿Ah? Y Chequia, México, y el jueves ya, bueno, ya el jueves ya vamos a estar hablando qué es lo que pasó con Curazao con Costa de Marfil, Ecuador, Alemania, Túnez, Países Bajos, Japón, Suecia, Turquía, Estados Unidos. Oye, Estados Unidos se está empapando con el fútbol, ¿ah?
1: Sí, pero no van a tener más allá cuando les toque con Alemania, weón, y el tercer Reich, cuarto Reich.
0: Y el viernes, mira, te estoy dándote partido del viernes, Noruega, ahí está tu jala. Noruega con Francia, sí, Senegal lindo. Con Irak, Cabo Verde con Arabia Saudita. Uy, esos dos se van a matar, ¿eh? Arabia Saudita, loco, ¿sabes quién? No malo.
1: El arquero, sobre todo, Juan.
0: No, ese es de Cabo Verde.
1: No, pero el arquero de Arabia Saudita también. Sí,
0: no,
1: bueno.
0: Yo no lo he visto. Sí, míralo, Uruguay, míralo. España, ahí va a morir Uruguay. El viernes, Uruguay-España. Ahí va, España se lo va a pampear. Te lo digo al tiro.
1: Sí, porque
0: España
1: no es Chile.
0: Le va a ponerle 2-3-0. 2-3-1 por ahí.
1: No es malo.
0: 2-0, dice usted.
2: Ya, póngale 2-0.
1: Yo digo que Uruguay gana 2-1 con goles de Valverde y la que colgue. Hoy. Yo digo que gana Uruguay.
0: Nueva Zelanda con Bélgica, Egipto-Irán. Y ya para el sábado, ya historia del jueves, comentamos eso. ¿Qué es lo que va a pasar el sábado, domingo? Tenemos todavía mundial para un rato, así que
1: sí, hay, pero es que después de la segunda,
0: cábrete,
1: después de la segunda rueda va a estar mejor, pues va a estar mucho mejor el tema, así que
0: estaremos conversando próximamente el próximo jueves. Bueno, tú mañana sigues solo con tu programa de paranormal.
1: No, mañana vamos a hablar sobre todo, pero tengo un anuncio antes, para pa que lo escuchen, para todo el torranterío, weón, mira, para que escuchen.
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1: Eso, ahí vamos a estar. Vamos a estar el viernes 3 de...
0: El sábado también.
1: Sí, pero vamos a estar primero en este tributo de Juan Gabriel. Va a estar en la animación El Sensual y nunca bien ponderado Kiki Hidalgo.
0: El Sensual.
1: Sí, pues. Vamos a estar ahí.
2: Esperamos menos.
1: Va a estar ahí animando. Y va a estar haciendo un show extraordinario para toda la gente que nos va a estar viendo. Y la weá, ¿cachai? Así que y la weá.
0: Te voy a quitar ese término de la frase.
1: Cabríate.
0: No me está gustando ese término de frase.
1: ¿Cuál?
0: No,
1: ¿la weá?
0: Y la weá, ¿no? Porque queda inconcluso, no sabéis qué de qué.
1: Sí, porque, referís, mira, cuando uno expresa lo que dice y está la weá, ¿cachai?
0: ¿Viste? Quedó clarísimo. Clarísimo,
1: weá. Y la weá, ya. Chicos. Fue Esteban, puta, te queremos más seguido acá. Ahora,
0: eso mismo.
1: Vení a ver. Sí, acá. Ya, sí. Más seguido.
0: Por favor, más seguido.
1: Por favor, más seguido.
2: Que la invitación venga más amplia, nomás.
1: Sí, venía siempre.
2: Con hora y fecha.
0: No. Si usted.
1: Llegar la hueá.
0: Usted puede llegar nomás y punto. Usted llega y punto.
1: Es como mi compadre Andoni. El Andoni llega y viene.
0: Y así listo. Es el Andoni, así. Sí, usted tiene ganas, quiere distraerse. Venga para acá.

0: conversamos un rato, arreglamos el mundo.
1: Si usted quiere una... También, o sea, no, o sea, bueno, pero la vamos a tener.
0: Hay que verlo, de esa forma, hay que arreglar el mundo de alguna forma, hay que conversar, todo se hace conversando.
1: Ya, nos vemos, un saludo grande, yo me despido, ustedes despídanse también. Yo, chao, que estén bien, ahora ustedes.
0: Muy bien, estamos terminando, culminando este Melate en la noche, hoy día, lunes 26
1: de mayo.
0: Exacto, no, siendo las
1: 34:41.
0: 9:49. Damos término al programa Melate en la noche. Nos vemos aquí en la radio del Maipo 96.9.
1: Chao.
0: Chao. Y abrigarse.
1: Chao, todo el torrentrío, güey. Chao.

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Cuando el hombre trabaja, Dios lo respeta. Pero cuando el hombre canta, Dios lo ama. San Agustín decía que cuando el hombre cantaba, rezaba dos veces. Y cuando el hombre reza, habla con Dios. ¡Qué lindo! Así que esta noche.

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0: La hora en Del Maipo FM. Son las 11:55.
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0: Mike FM. Son las 12:55.
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0: ¡Vale, chicos! ¡Corta!
1: ¡Estás allá, chicos! Tienes una respuesta completamente
2: de la vara. Qué locura de día, ¿no? Aunque solo haría falta una cosa para que fuera el mejor día de mi vida.
3: ¿Qué?
2: Que sea el primer día del resto de mi vida contigo. Hasta que seamos viejitos. Manuela.
3: ¡Sí! ¡Sí! ¡Sí!

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1: A ver, pues las piraguas, el mofongo, las cascadas estaban lindísimas. Las calles del viejo San Juan, el fiestón, la gente. Es un viaje que nunca voy a olvidar.
2: La hora en Del Maipo FM. Es la 1:56. 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

0: Son las 2:55.
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0: 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Son las 3:58.
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0: Son las 4:55.
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0: Son las 5:55.
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0: Son las 6:01.
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¿Qué tal? ¿Qué tal? A la gente que recién se está conectando con nosotros, ¿cómo están? Saludos cariñosos a la dueña de casa, ¿cómo está mamita? Emprendedora, emprendedoras que están haciendo pancito, que salen a vender pan amasado, sándwiches, que les vaya pero muy bien, ¿eh? Recordarle que también un audio para que no esté gritando le sirve bastante, así que pide el audio de Lalo Catalán, le va a servir mucho. También estamos ofreciendo un audio para enviar, usted que está de cumpleaños a alguna persona especial y quiere mandarle un saludo bonito, bueno, yo le mando ahí conmigo un saludo, usted me dice, Lalito, quiero saludar a mi hermano, a mi tía, a mi primo, a mi pareja, a mi amante, qué sé yo, a mi peor en nada, a la media naranja, a naranja entera, lo que quiera saludar, usted me dice, Lalito, esto es lo que quiero que le diga, léale este poema que le escribí, yo se lo grabo. Le ponemos una música bonita aquí, pero romántico total, así que lo que a usted se le ocurra. El audio hoy día es un servicio que estoy ofreciendo aparte del programa de radio, ¿cierto? Porque ese es mi emprendimiento, así que hay que darle nomás, amigos, los que quieran apoyarme. Me llaman, quieren mandar un audio o con video, quieren hacer una tarjeta bonita de cumpleaños, hacemos una tarjeta bonita, un video ya para que con audio, con voz humana, con mi voz, para poder enviarla a esa persona tan especial. Así que pida y nomás su audio ya tan solamente no es solo para vender, sino que también para comunicar, para saludar, para invitar a alguna festejación, alguna fiesta, algo que se ve festejación, no sé si existe esa palabra, para festejar a esa persona tan especial, así que pida su audio tan solo para vender, también puede pedir un audio para saludar, un audio para invitar a alguna fiesta, lo que necesite. El audio se lo grabamos en 10 minutos queda. El precio es súper barato. Con eso se lo digo todo, es súper barato, así que pídalo ya y va a estar listo en menos de 10 minutos. Va a estar listo el audio para que usted lo pueda mandar por WhatsApp a las personas que quiera. ¿Ya? Sigue la música y las canciones, ¿ah? 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
1: Hola, hola, ¿qué tal? ¿Cómo están? Gusto saludar a toda la gente linda que nos está sintonizando a esta hora. ¿Qué tal? ¿Qué tal? Acá en la 96.9 FM. Les saluda a su amigo Lalo Catalán en este día ya bastante helado, sí, pero también sale el sol de repente, incluso el agüita también. Oiga, de todo un poco, buena llovina en la mañana. Igual hay que abrigarse bastante, no tanto, ¿no? Abrigarse tanto también porque también hace mal. O sea, hay que taparse la boca también, sobre todo cuando tiene los cambios de temperatura. Así que un gran abrazo a quienes se integran con nosotros. Queremos contarle que está con nosotros hoy día aquí en este programa. Está con nosotros aquí en la 96.9 FM, estamos transmitiendo la mañana, el programa se llama Despertando con Ranchera, estamos en la mañana desde las 6 de la mañana hasta las 8 de la mañana y por la tarde a esta hora ya en el rinconcito mexicano estamos de 6 a 8 de la tarde, así que para que nos escuche tempranito, amigo y amiga, está con nosotros, ponga mucha atención. 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Así que un abrazo grande. 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Y atención, quiere dar una serenata express para que todos bailen con Lalo Catalán y Dana Jay. Vamos, hacemos un show tropical. 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Gracias, gracias a todos los clientes que ya nos han contratado para su evento. 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Y atención, comerciantes, vendedores de la calle, usted que trabaja en la feria, usted que trabaja vendiendo frutas, verduras en la calle, en un camión, camioneta, vendiendo gas, vendiendo productos alimenticios y tantas cositas que usted sale a trabajar como comerciante ambulante en su camioneta, en su auto, en su camión, usted que vende papa, que vende en la feria, que vende quesitos, que vende choclo, que vende muchas cosas, ¿cierto? En cualquier época del año, pida su audio para vender, va a estar listo en 10 minutos. Al Lalo Catalán, yo se lo grabo rápidamente, más 569-9305-3920, más 569-9305-3920. Se lo grabamos rápidamente. 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Métase al TikTok de Lalo Catalán, está bueno el TikTok. Así que vaya y métase al TikTok. Si quiere poner un aviso aquí en la radio y que salga también por TikTok, bueno, hable conmigo porque el aviso lo damos a conocer en mi canal de YouTube. Los auspiciadores salen en YouTube, salen en Facebook, salen en TikTok. Así que póngale, amigo mío, usted, señora, señor que nos está viendo, ponga un aviso conmigo en el programa y va a salir en la TikTok. Va a salir su aviso, va a salir aquí en la radio, en la 96.9 FM, para todo Pilipilla. 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Así que ya lo sabe, ponga su aviso aquí. 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Y este aplauso para todos ustedes que nos están escuchando. Dale tap, tap, tap, tap a la gente que me ve en TikTok.
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0: 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Y atención, venda y crezca más. Ponga un aviso en este programa porque sale por TikTok el aviso, sale por la radio del Maipo, la 96.9 FM, sale por mi Facebook, uno de mis Facebook con más de 6.000 personas, de 6.000 seguidores, sale por otro Facebook que me siguen otros 6.000 seguidores, sale por mi canal de YouTube que tengo 14.000, casi 15.000 suscriptores, y también en TikTok ya casi 10.000 seguidores. O sea, ponga el aviso de Lalo Catalán. En Instagram todavía no llegamos a los 1.000, pero ahí estamos creciendo. Así que, amigos, señoras y señores, ponga un aviso en la radio porque también va a salir en mis redes sociales. Y este aplauso a la gente que hasta ahora nos está escuchando y sintonizando aquí en la 96.9 FM.
1: Son las 6:33.
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1: Hola, hola, ¿qué tal? ¿Cómo están? Gusto saludar a toda la gente linda que nos está sintonizando a esta hora. ¿Qué tal? ¿Qué tal? Acá en la 96.9 FM. Les saluda a su amigo Lalo Catalán en este día ya bastante helado, sí, pero también sale el sol de repente, incluso el agüita también. Oiga, de todo un poco, buena llovina en la mañana. Igual hay que abrigarse bastante, no tanto, ¿no? Abrigarse tanto también porque también hace mal. O sea, hay que taparse la boca también, sobre todo cuando tiene los cambios de temperatura. Así que un gran abrazo a quienes se integran con nosotros. Queremos contarle que está con nosotros hoy día aquí en este programa. Está con nosotros aquí en la 96.9 FM, estamos transmitiendo la mañana, el programa se llama Despertando con Ranchera. Estamos en la mañana desde las 6 de la mañana hasta las 8 de la mañana y por la tarde a esta hora ya en el rinconcito mexicano estamos de 6 a 8 de la tarde. Así que para que nos escuche tempranito, amigo y amiga, está con nosotros, ponga mucha atención. 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Así que un abrazo grande. 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Y atención, comerciantes, vendedores de la calle, usted que trabaja en la feria, usted que trabaja vendiendo frutas, verduras en la calle, en un camión, camioneta, vendiendo gas, vendiendo productos 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Dale tap, tap, tap, tap a la gente que me ve en TikTok.
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0: Son las 7:03.
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1: Seguimos compartiendo la música ranchera, tropical y movida para ustedes, amigos que nos están viendo. Saludos, tape, tape, tape, dele tap, tap, tap, tap, tap, tap a la gente que nos está viendo en TikTok. A seguirnos, recordarles que seguimos grabando audios para los emprendedores, emprendedores, emprendedoras que venden frutas, verduras, legumbres, los que están vendiendo. Así que aproveche esta gran oportunidad de tener un audio espectacular que le va a ayudar a vender su fruta, verdura, la leña, que es lo que vende usted. Está vendiendo carbón, está vendiendo papa, saco de papa, malla de limones, de naranja, las mandarinas, que está vendiendo las clementinas, está vendiendo apio, lechuga, tomate, que es lo que está vendiendo. Pida su audio para vender queso fresco, que está vendiendo huevos, bandeja de huevo, está vendiendo los 30 huevos en tanto. Necesita un audio que diga a Luca y a Mil o a Don Luca la promoción, rematamos a 3.000, lo que necesite. Pide el audio, el Lalo Catalán va a estar listo en menos de 10 minutos. Pídalo ya porque le va a servir. Va, usted que trabaja, usted que hoy día hay mucha gente emprendiendo, pídalo ya, no pierda tiempo, no se caliente el mate tratando de hacer un audio que al final va a decir no me gustó. Le grabamos uno, estamos expertos en esto. Llevamos años grabando y se lo vamos a hacer cortito y rapidito y bien hecho, bien grabado, buen sonido, hasta con lo ponen un equipo a sonar espectacular. Así que amigo mío, señora, señor, contáctese conmigo al más 569-9305-3920, más 569-9305-3920. Muchas gracias.

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1: Hola, hola, ¿qué tal? ¿Cómo están? Gusto saludar a toda la gente linda que nos está sintonizando a esta hora. ¿Qué tal? ¿Qué tal? Acá en la 96.9 FM. Les saludo a su amigo Lalo Catalán en este día ya bastante helado, sí, pero también sale el sol de repente, incluso el agüita también. Oiga, de todo un poco, buena llovina en la mañana. Igual hay que abrigarse bastante, no tanto, ¿no? Abrigarse tanto también porque también hace mal. O sea, hay que taparse la boca también, sobre todo cuando tiene los cambios de temperatura. Así que un gran abrazo a quienes se integran con nosotros. Queremos contarle que está con nosotros hoy día aquí en este programa. Está con nosotros aquí en la 96.9 FM, estamos transmitiendo la mañana, el programa se llama Despertando con Ranchera, estamos en la mañana desde las 6 de la mañana hasta las 8 de la mañana y por la tarde a esta hora ya en el rinconcito mexicano estamos de 6 a 8 de la tarde, así que para que nos escuche tempranito, amigo y amiga, está con nosotros, ponga mucha atención. 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Saludo a todo el personal, a todos los maestros que están trabajando día a día porque están en entrega inmediata, o sea, entrega las casas rápidamente, ¿eh? Así que un abrazo grande. 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Y atención, comerciantes, vendedores de la calle, usted que trabaja en la feria, usted que trabaja vendiendo frutas, verduras en la calle, en un camión, camioneta, vendiendo gas, vendiendo productos 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choclo, que vende muchas cosas, ¿cierto? En cualquier época del año, pida su audio para vender, va a estar listo en 10 minutos. 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Se lo grabamos rápidamente. 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Dale tap, tap, tap, tap a la gente que me ve en TikTok.
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1: Gracias, amiga.
2: Hasta que se me hizo mi lluvia dorada. Muchas, muchas gracias. Gracias por invitarme, güera.

0: Son las 7 con 32 minutos.
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Saludos cariñosos a quienes se integran a esta hora. ¿Qué tal? ¿Qué tal? Bienvenido, bienvenida. Contarle, señora, señor, que seguimos grabando audios publicitarios para la venta de frutas, verduras. Usted que quiere mandar una invitación, grabamos un audio. Si quiere saludar a esa persona tan especial, contáctese ya con nosotros al teléfono que aparece acá en pantalla, al que aparece acá en la publicación, a la gente que nos está escuchando en la radio. Recuerde que si quiere poner un aviso, no escucha gente en todo Melipilla. En el Paico, en el Monte, no escucha la autopista hasta Peñaflor, la autopista del Sol hasta la subida de Cartagena, parte de Malvilla y llegando a San Antonio. También nos escucha a través de nuestro TikTok, que nos siguen miles de seguidores, en Facebook miles de seguidores, en otro canal de Facebook miles de seguidores, nos siguen miles de suscriptores en mi canal de YouTube, en Instagram y en X. Así que usted ponga un aviso acá y la gente va a escuchar este aviso. Así que ponga su aviso para su negocio, evento, lo que necesite, contáctese ya con nosotros. Y qué mejor que ponga un audio de Lalo Catalán en su negocio, en su minimarket, supermercado, en la venta en su casa, vende desayuno, que es lo que vende, pide el audio porque este audio sí que le va a servir. ¿Qué está esperando? Así que un gran abrazo y saludo a la gente que nos está acompañando a esta hora del día. Chao, chao.

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1: Hola, hola, ¿qué tal? ¿Cómo están? Gusto saludar a toda la gente linda que nos está sintonizando a esta hora. ¿Qué tal? ¿Qué tal? Acá en la 96.9 FM. Les saludo a su amigo Lalo Catalán en este día ya bastante helado, sí, pero también sale el sol de repente, incluso el agüita también. Oiga, de todo un poco, buena llovina en la mañana. Igual hay que abrigarse bastante, no tanto, ¿no? Abrigarse tanto también porque también hace mal. O sea, hay que taparse la boca también, sobre todo cuando tiene los cambios de temperatura. Así que un gran abrazo a quienes se integran con nosotros. Queremos contarle que está con nosotros hoy día aquí en este programa. Está con nosotros aquí en la 96.9 FM, estamos transmitiendo la mañana, el programa se llama Despertando con Ranchera, estamos en la mañana desde las 6 de la mañana hasta las 8 de la mañana y por la tarde a esta hora ya en el rinconcito mexicano estamos de 6 a 8 de la tarde, así que para que nos escuche tempranito, amigo y amiga, está con nosotros, ponga mucha atención. 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Saludo a todo el personal, a todos los maestros que están trabajando día a día porque están en entrega inmediata, o sea, entrega las casas rápidamente, ¿eh? Así que un abrazo grande. 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Bueno, bueno, amigos y amigas, gracias por acompañarnos aquí en el programa. Nos volvemos a encontrar en otra ocasión, en otra oportunidad en el programa. Recordarle que la mañana nos escucha de 6 a 8 de la mañana y por la tarde de 18 a 20 horas. Así que ya lo sabe, amigo mío, muchas gracias por sintonizarnos y siga en la compañía de la 96.9 FM, Radio del Maipo, la number one de Melipilla, con la mejor programación musical y los mejores programas aquí para ti durante todo el día, las 24/7. Que siga la música. Que sigan las canciones aquí en la 96.9 FM, Radio del Maipo.

0: La hora en Del Maipo FM. Son las 7:55.
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Hola, buen día, ¿cómo están? Un gusto estar con ustedes a esta hora de la mañana por aquí en la radio del Maipo 96.0. En este preciso instante, un grado, chiquillos, mucho frío, a quedarse en la cama, si no tienen nada que hacer ustedes en el centro de acá de Melipilla o hacer algunas labores temprano, quédense en casita, ¿ya? Sí, mejor. 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Además, contarles a ustedes que están junto a nosotros, que estamos, claro, un grato ambiente por allá. 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

0: 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Mire, me están llegando los primeros WhatsApp al más 569-3222-4341. ¿Cómo que mire? No, pues escuche. Creo que sería lo mejor, ¿cierto? A ver. Hola, Lalito, ¿cómo está? Gusto de saludarlo. Buen día, mucho frío. Te escucho acá en Pabellón. Oye, Lalo, está escarchado. Mi hija no se pudo bañar, ni mi hijo tampoco. Ellos trabajan. Viajan todos los días. Uno trabaja en Talagante y el otro en San Antonio. No pudieron ducharse, van a tener que llegar a ducharse al trabajo. ¿Cómo? Las cañerías están congeladas. Sí, hace mucho, mucho frío. Un cafecito, algo rico. 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Con un tecito caliente, con un cafecito. Está teniendo para ustedes. 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Junto a nosotros nos acompaña Farmacia Redondo. ¿Cómo está, Supermercado Orellana? ¿Seguimos? Esto es para ti. 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Nos escuchan en muchos lugares. Curacaví, Alhue, San Pedro, Melipilla, El Monte y también, ¿dónde?
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2: Ocho y nueve minutos.

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Baja la temperatura a esta hora, mucho frío, 1 grado tenemos a esta hora de temperatura por acá en Melipilla. 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Estamos en vivo, en directo, junto a ustedes y junto también a estas lindas canciones. Camilo VI, Devuélveme mi libertad. 8:27.

Continuamos en vivo, en directo por acá en la radio del Maipo a esta hora de la mañana, a tomarse un rico desayuno, calentito, rico. Y si está en camita, escuche las lindas canciones del recuerdo que le entrega su radio, la del Maipo a esta hora de la mañana. 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Hola Lalo, estoy en Chocalán, buena música. Saluda a mi hijo, por favor, que hoy día está de cumpleaños. Se llama Miguel. Lo saluda a su mamita Raquelita Fuentes, que lo amo con todo el corazón. 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Seguimos con estas lindas canciones en la radio del Maipo. El grupo ABBA.

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6: Y ahora queremos dedicarles con todo cariño a todos ustedes las canciones del recuerdo, la década del 60.
5: 8:39 minutos.

0: para subir un poquito el ánimo, subir un poquito el ritmo, para calentar el cuerpo. Vamos arriba, chicos. Uno, dos, tres.
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0: Están escribiendo desde San José. Está buena la música, Lalo. Buena la música. 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Estamos pasando este refrío. Oiga, 13 minutos faltan para las 9 ya. Queda poquito. 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Con la feria, sirven un caldito de pata a esta hora de la mañana. Con harto ají, chiquillo, cachapado. No, los chicos de la feria han tomado desayuno como 4 veces a esta hora. Se levantan a las 3 de la mañana en su casa, llegan a las 4 y media, 5 a la feria. Y al tiro un caldito de pata.

La mitad de una taza de leche calentita ahora en la radio. Y bueno, tomándome los medicamentos también, porque aparte más pegado, papi, no existe. Ahora puedo hablar.

Y me voy, me despido. Ha sido un placer de haber estado con ustedes durante esta mañana. Vuelvo a las 4 para acompañarles con el ATR a todo ritmo. Un abrazo para todos. Cuídense. Lo bueno sigue aquí en la radio. La programación para ustedes. Gracias, gracias. Buen día. Bendiciones para todos. Saludo a Mauricio ahí de Panadería Condecito y Panadería Conde de Manso. Mauricio Arias de la familia Arias. Abrazo chiquillo, que lo pasen bien. 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Comercial Chocalán 2, allá frente a la entrada de el estadio de San Manuel. Gracias chiquillo. Un abracito, me pidieron esta canción antes de irme. Vicentico, no te apartes de mí. Chao, buenos días.

0: Son las 8 con 55 minutos.
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0: Son las 9:55.
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0: La hora en Del Maipo FM. Son las 10:57.
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0: 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Son las 11:58.
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1: Oye, qué buena música lo que, con la que hemos comenzado nuestro programa. Sí, la primera media hora súper musical para que usted ahí se enganche con nosotros en nuestro programa y nos acompañe. Y nosotros le acompañamos a usted hasta las 2 de la tarde. Sí, con buena música, con buena entrega. Con el pronóstico del tiempo, sí, el pronóstico del tiempo. Vamos.

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3: Así es lo que va del día a través del arte 96.9 y a través de www.radiodelmaipo.cl. Un gran saludo ahí para todos los que se vienen recién integrando Marcelita a nuestro Hernández. Programa. Así que un gran saludo. Vamos especialmente para nuestra querida Yolanda. Más 569-7730-6354, más 569-7730.

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2: La hora en Del Maipo FM.
3: Es la 1:02.
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0: aplauso bien bonito para ustedes, que se escuche. Qué bonito. ¿Cómo la estamos pasando?
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1: Muy bien, estamos a través de la 96.9 y lo que va del día. Estábamos conversando con Nidia, que saluda a todos los que trabajamos en la radio, a nuestros auspiciadores, a nuestro gerente, a mi familia. Muchas gracias ahí por estar siempre, siempre en la sintonía. Por acá también nos escribe Miriam. Miriam León, me dice, hola Marcelita, ¿cómo está? Muy bien, Miriam, gracias. Ahí me pide sus pegaditos. Así que ahí le tocamos sus pegaditos, mi querida Miriam León. Más 569

0: Vamos a continuar entonces. Vamos a ir a la sección de los pegaditos. La sección de los pegaditos que se viene ahí con estas canciones.
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0: Y estos son los pegaditos de Sofía y Alejandra de Curacaví. Los Vázquez y Luis Vega. Más Rigio, si te vuelvo a ver. Y Karol G, si antes te hubiera conocido.

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0: Así vamos compartiendo lo que va del día. Gentileza ahí de Moratech, que eso sí, Moratech, Funeraria Paredes Melipilla y Comunidad Catarsis. Mañana vamos a estar con Daniela compartiendo ahí nuestro programa. En la sección ahí entre nosotras, ¿ya? Nos vamos a ir con lo siguiente que fue pedido por don Guillermo y la señora Elsa. Nos piden palomita de alas blancas y el pájaro cardenal. Luego se vienen los pegaditos de Miriam de Boyenar.

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0: Y también a Vincheras del Sur, llame.

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1: Y nos vamos con lo último. Esto fue pedido por Ariel y Alex, junto a Pincheiros del Sur nuevamente. Bien pedidos hoy día. Y Jay Matt, Dime Que Sí. Y Los Vázquez y María José Quintanilla, No Te Vayas.

0: a María José Quintanilla y a los Vázquez con No te vayas. Agradecer a Moratech, a Funeraria Paredes Melipilla, a Comunidad Catarsis por haber estado con nosotros. La invitación para que nos encontremos mañana para una nueva edición de Lo que va del día. Cuídese mucho, que tenga una linda tarde. Chaito, adiós.
1: 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La hora en Del Maipo FM. Es la 1:59.
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0: Son las 2:57 minutos.
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0: La hora en Del Maipo FM. Son las 3:58.
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0: Son las 5:56.
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3: Son las 6 con un minuto.
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Así estamos compartiendo la música ranchera, la música mexicana, la música chilena también. Ah, hola, ¿qué tal, amigos? Saluda al amigo Héctor Figueroa, a la gente que se nos une a través de TikTok, por acá, a la señorita Norma, Fabián García, ¿qué tal? Gusto de verlo. A la gente, al vikingo que también nos manda saludos, a toda la gente que está trabajando, a los panaderos, a la gente que trabaja en la locomoción colectiva, a la gente que trabaja en la libre. ¿Dónde trabaja usted? Los leo, la gente que nos está dándole tap, dele tap. ¿A cuántos corazones llegamos acá en TikTok? ¿No ha visto los videos? Oiga, subimos videos entretenidos, estamos subiendo buenos videos ahí a... ¿Cómo tiene que hacer? Me dijo, Lalito, ¿cómo conecto TikTok al equipo del auto? Mire, en la radio del auto, métase al Bluetooth o cómprese una radio con Bluetooth.

0: coloca una radio con Bluetooth en la camioneta, en el auto, en el camión, y coloca el TikTok de Lalo Catalán. Ahí tenemos unas buenas rancheras, compadre. Estamos subiendo buenas rancheras, buenos corridos para que la gente nos escuche ahí. Vía Bluetooth le ponga a todo power. Pon el vidrio abajo para que escuche también la bocina de afuera por si le tocan. Si va en su auto, sí. Pero bueno, siempre hay que ir con un volumen moderado. Cuando ya se estaciona, qué sé yo, a lo mejor conversando con algún amigo ahí le da todo el volumen. Pero puede conectar ya el teléfono Bluetooth a su equipo de la casa, su equipo de la camioneta, del auto, del camión, y escucha el TikTok de Lalo Catán, lo escucha todo power, ¿no? Póngale nomás. Así que saludos cariñosos a quienes nos escuchan a esta hora del día.
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1: Hola, hola, ¿qué tal? ¿Cómo están? Gusto saludar a toda la gente linda que nos está sintonizando a esta hora. ¿Qué tal? ¿Qué tal? Acá en la 96.9 FM. Les saluda a su amigo Lalo Catalán en este día ya bastante helado, sí, pero también sale el sol de repente, incluso el agüita también. Oiga, de todo un poco, buena llovina en la mañana. Igual hay que abrigarse bastante, no tanto, ¿no? Abrigarse tanto también porque también hace mal. O sea, hay que taparse la boca también, sobre todo cuando tiene los cambios de temperatura. Así que un gran abrazo a quienes se integran con nosotros. Queremos contarle que está con nosotros hoy día aquí en este programa. Está con nosotros aquí en la 96.9 FM, estamos transmitiendo la mañana, el programa se llama Despertando con Ranchera, estamos en la mañana desde las 6 de la mañana hasta las 8 de la mañana y por la tarde a esta hora ya en el rinconcito mexicano estamos de 6 a 8 de la tarde, así que para que nos escuche tempranito, amigo y amiga, está con nosotros, ponga mucha atención. 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
1: ¿Qué tal? ¿Qué tal? A la gente que recién se está conectando con nosotros, decirle que nos siga en TikTok, sígueme en TikTok y yo te sigo. 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Y este aplauso a la gente que hasta ahora nos está escuchando y sintonizando aquí en la 96.9 FM.
2: Son las 6:32.
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0: Calorcito Mexicano. ¿Qué tal? ¿Qué tal a la gente que recién se está integrando con nosotros?
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0: Saludos cariñosos a los fanáticos de la música mexicana ranchera. Hoy estamos subiendo video todos los días a nuestro canal de TikTok. Métase a mi TikTok, no ha entrado. ¿Qué está esperando? Métase ya. Oye, cosas entretenidas. Tenemos unos videos. Oiga, está los Rafa Lalo. Está Lalo y su banda, Dana Jay. Tenemos los rancheros Melivilla, tenemos hartos videos entretenidos, estamos subiendo canciones nuevas, canciones de nuestro repertorio que hemos tocado por tantos años, estamos subiendo videitos viejos, los estamos subiendo también a nuestro canal de TikTok para que se entretenga. Oiga, toda la gente que me conoce, usted sabe que yo andaba antes, por eso le decía yo que antes andaba con mi cámara para todos lados. Andaba en un cumpleaños con mi cámara grabada, con una cámara en cinta. Claro, y después grababa aquí, grababa allá. Saludo a la gente de la Rinconada de los Andes, saludo para Piscis, Andrade, ¿qué tal eso?

Oiga, como le decía, andaba con mi cámara para todos lados. Y en mi canal de primero de YouTube, el que me hackearon, subí cerca de 7.000 videos. Lamentablemente pude recuperar casi un poquito más de la mitad. Pero son tantos videos que estamos subiendo de a poco a nuestro canal de TikTok. Estamos subiendo lo más relacionado con música. Pero estamos dando con todo. Así que métase en mi TikTok, sígame en TikTok porque está entretenido el TikTok de Lalo Catalán. Métase.

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1: Hola, hola, ¿qué tal? ¿Cómo están? Gusto saludar a toda la gente linda que nos está sintonizando a esta hora. ¿Qué tal? ¿Qué tal? Acá en la 96.9 FM. Les saludo a su amigo Lalo Catalán en este día ya bastante helado, sí, pero también sale el sol de repente, incluso el agüita también. Oiga, de todo un poco, buena llovina en la mañana. Igual hay que abrigarse bastante, no tanto, ¿no? Abrigarse tanto también porque también hace mal. O sea, hay que taparse la boca también, sobre todo cuando tiene los cambios de temperatura. Así que un gran abrazo a quienes se integran con nosotros. Queremos contarle que está con nosotros hoy día aquí en este programa. Está con nosotros aquí en la 96.9 FM, estamos transmitiendo la mañana, el programa se llama Despertando con Ranchera, estamos en la mañana desde las 6 de la mañana hasta las 8 de la mañana y por la tarde a esta hora ya en el rinconcito mexicano estamos de 6 a 8 de la tarde, así que para que nos escuche tempranito, amigo y amiga, está con nosotros, ponga mucha atención. 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Así que un abrazo grande. 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Dale tap, tap, tap, tap a la gente que me ve en TikTok.
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0: La hora en Del Maipo FM. Son las 6:55.
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6: Son las 7 con un minuto.
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2: Saludos a todos los emprendedores y emprendedoras de mi Chile lindo, de toda Melipilla, de todos los sectores, la gente de las diferentes localidades, qué tal, qué tal. Oye, hay gente que me ha preguntado, Lalito, quiero hacer live, ¿cómo lo hago? Yo también quiero, todos pueden hacer live, compadre. Vamos, bueno. Yo como coach, ¿es cierto? Es la palabra coach, es como decir, en este caso es como un nombre de un profesor, pero no es profesor titulado, sino que es gente que conoce, experimentada, que hace este tipo de servicio. Yo ya soy un coach porque me ha tocado trabajar, instalar varias radios, personas también que transmiten por streaming. Me ha tocado, gracias a Dios, me ha tocado también entregar este servicio a varias personas que quieren transmitir desde su casa, con un computador, un micrófono, cosas sencillas, y así se pueden comunicar, pueden poner música, incluso ponen música, tocan la música que a ellos les gusta, cantan, se divierten, lo pasan bien, se desestresan y tantas cosas bonitas que pueden sacarle provecho. Así quienes quieran, escuche bien, quienes quieran que sea su coach, ya, sí, conmigo, coach, si quieren que sea su coach para que pongan una radio desde su casa con el programa, cómo instalar la música, qué tipo de micrófono, todas esas cosas que, para que no importa la edad, puede tener 60 años, 70, 80, no importa, pero se hace su TikTok y transmite y conversa con la gente y tiene sus seguidores, y eso es bonito para que pueda, se va a topar con amigos que no veía hace mucho tiempo y van a saber que usted está haciendo algo. Así que si tiene alma de hacer algo bonito, lo único que tiene que tener, internet en la casa, un computador, un notebook ojalá, y un micrófono y nada, y un audífono, un micrófono USB y el computador, y con eso va a hacer su transmisión en vivo para todos sus amigos y conocidos. Bueno, lo más fácil es un teléfono, pone el teléfono y transmite. Pero ahí no puede colocar música, sino que solamente se puede comunicar y cantar, poner la música de su equipo en la casa, que es mucho más fácil. Pero también le apoyamos en eso, ¿cómo hacerlo? Pone el equipo en la casa, va cantando y también va haciendo su live. Ya, así que los interesados se comunican conmigo, anota el celular, más 569-9305-3920, más 569-9305-3920.
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1: Hola, hola, ¿qué tal? ¿Cómo están? Gusto saludar a toda la gente linda que nos está sintonizando a esta hora. ¿Qué tal? ¿Qué tal? Acá en la 96.9 FM. Les saludo a su amigo Lalo Catalán en este día ya bastante helado, sí, pero también sale el sol de repente, incluso el agüita también. Oiga, de todo un poco, buena llovina en la mañana. Igual hay que abrigarse bastante, no tanto, ¿no? Abrigarse tanto también porque también hace mal. O sea, hay que taparse la boca también, sobre todo cuando tiene los cambios de temperatura. Así que un gran abrazo a quienes se integran con nosotros. Queremos contarle que está con nosotros hoy día aquí en este programa. Está con nosotros aquí en la 96.9 FM, estamos transmitiendo la mañana, el programa se llama Despertando con Ranchera, estamos en la mañana desde las 6 de la mañana hasta las 8 de la mañana y por la tarde a esta hora ya en el Rinconcito Mexicano estamos de 6 a 8 de la tarde, así que para que nos escuche tempranito, amigo y amiga, está con nosotros, ponga mucha atención. 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Saludo a todo el personal, a todos los maestros que están trabajando día a día porque están en entrega inmediata, o sea, entrega las casas rápidamente, ¿eh? Así que un abrazo grande. 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Y atención, quiere dar una serenata express para que todos bailen con Lalo Catalán y Dana Jay. Vamos, hacemos un show tropical y si quiere Lalo Catalán con mariachi, vamos con mariachi a cantar a un cumpleaños, a un evento, a un aniversario, lo que usted necesite, ¿ya? 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Gracias, gracias a todos los clientes que ya nos han contratado para su evento y aquí seguimos disponibles. Y atención, comerciantes, vendedores de la calle, usted que trabaja en la feria, usted que trabaja vendiendo frutas, verduras en la calle, en un camión, camioneta, vendiendo gas, vendiendo productos alimenticios y tantas cositas que usted sale a trabajar como comerciante ambulante en su camioneta, en su auto, en su camión, usted que vende papa, que vende en la feria, que vende quesitos, que vende choclo, que vende muchas cosas, ¿cierto? En cualquier época del año, pida su audio para vender, va a estar listo en 10 minutos. Al Lalo Catalán, yo se lo grabo rápidamente. +569-9305-3920. +569-9305-3920. Se lo grabamos rápidamente. 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Dale tap, tap, tap, tap a la gente que me ve en TikTok.
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0: Son las 7:31.
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1: Hola, hola, ¿qué tal? ¿Cómo están? Gusto saludar a toda la gente linda que nos está sintonizando a esta hora. ¿Qué tal? ¿Qué tal? Acá en la 96.9 FM. Les saludo a su amigo Lalo Catalán en este día ya bastante helado, sí, pero también sale el sol de repente, incluso el agüita también. Oiga, de todo un poco, buena llovina en la mañana. Igual hay que abrigarse bastante, no tanto, ¿no? Abrigarse tanto también porque también hace mal. O sea, hay que taparse la boca también, sobre todo cuando tiene los cambios de temperatura. Así que un gran abrazo a quienes se integran con nosotros. Queremos contarle que está con nosotros hoy día aquí en este programa. Está con nosotros aquí en la 96.9 FM, estamos transmitiendo la mañana, el programa se llama Despertando con Ranchera, estamos en la mañana desde las 6 de la mañana hasta las 8 de la mañana y por la tarde a esta hora ya en el rinconcito mexicano estamos de 6 a 8 de la tarde, así que para que nos escuche tempranito, amigo y amiga, está con nosotros, ponga mucha atención. 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Saludo a todo el personal, a todos los maestros que están trabajando día a día porque están en entrega inmediata, o sea, entrega las casas rápidamente, ¿eh? Así que un abrazo grande. Está con nosotros, atención, pida su torta casera. Bueno, bueno, amigos y amigas, gracias por acompañarnos aquí en el programa. Nos volvemos a encontrar en otra ocasión, en otra oportunidad en el programa. Recordarle que la mañana nos escucha de 6 a 8 de la mañana y por la tarde de 18 a 20 horas. Así que ya lo sabe, amigo mío, muchas gracias por sintonizarnos y siga en la compañía de la 96.9 FM, Radio del Maipo, la number one de Melipilla, con la mejor programación musical y los mejores programas aquí para ti durante todo el día, las 24/7. Que siga la música. Que sigan las canciones aquí en la 96.9 FM, Radio del Maipo. Que lo pasen súper. Chao, chao.
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0: La hora en Del Maipo FM. Son las 7:55.
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